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1: Pilla. Hay ojos que no se hacen los ciegos porque las paredes no solo tienen oído, ¿viste?

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2: Ya son las 10:01 en Mix Radio.
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2: Bueno, ahí lo escucharon, estamos listos para seguir en esta fiebre mundialista. Y el miércoles en la cita de Colombia-Uzbekistán y ahí vamos a estar con Mix Radio. Hey, ¿qué tal? ¿Cómo están? Un abrazo para toda la gente hasta ahora. Son las 10:19 minutos en la mañana. Hoy el lunes festivo, pasándola genial. Solo éxitos por acá con Mix Radio para que usted se parche con nosotros. Se programa una buena canción al 321-820-1015. Y además se relajen este lunes festivo ya. Hoy 15 de junio. Ay, ay, ay, va avanzando este año y este mes. Obviamente una semana muy, pero muy importante, muy interesante. Estamos de mundial y ahí estamos. Conexión con Mix Radio. Soy Ofer Solís.
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2: Un saludito para toda la gente que anda ahí conectada con nosotros a través del Mix WhatsApp. Ya sabe, puede estar ahí, Conexión. Programese una canción, salude, participe por lo que tenemos por acá con Mix Radio, que eso les voy a estar contando durante este día. Vamos a estar Conexión en modo Mix, ya lo saben, a través de www.mixradio.com nos puede escuchar en internet o también descargar la aplicación de Play App Store, búsquela como Mix Radio Colombia. Y se va a escuchar canciones como esta. Esta la hace

0: Anthony con Wisin. Se llama Que Me Quieras Más, Que Me Quieras Más, Que Me Quieras Más. Suena muy chévere por acá con Mix Radio en este lunes. Lunes festivo, después de mucho fin de semana de paseo, de fiesta. Mucha gente descansando hoy, aprovechando. Y eso sí, escuchando Mix Radio en diferentes lugares del mundo. www.mixradio.co para que nos escuche en internet. Por acá andan los oyentes programando sus canciones. Hola.
1: Hola, hola, Mix. Buenos días. ¿Cómo están?
0: Buenos
1: muy
0: días.
1: Bien. Un saludito para todos los mis oyentes y para ustedes, los locutores, los mejores. Y
0: gracias,
1: nada,
0: gracias.
1: Estoy reportando sintonía como siempre con Mix 101.5, la que comanda y manda.
0: Salactina.
1: En este lunes vestido, pues dando gracias a Papito Dios siempre por un día más. Y nada, soy excelente, encantada con la música. Cualquier disco que pongan me encanta.
0: Qué bien, gracias por escucharnos, por estar siempre en sintonía. Aquí estamos precisamente para eso, para que usted se programe una canción bien chévere, le suene por acá, le ponga volumen a ese radio, al parlante, lo que tenga ahí a la mano, y se relaje escuchando Mix Radio. La que está muy de moda por estos días y que andan hablando de ella por todo lado. Aquí está nuestra Shakira, Shakira. Está muy bien, apenas en esta temporada mundialista en modo.

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1: Solo para lanzar Perú.

usted vaya, se parche con nosotros, disfrute. Quiere tomar ya, chévere. Quiere tomar una cervecita, pega. Quiere comerse algo también. Música, DJs, obviamente las pantallas para que usted disfrute y la pase genial con Mix Radio. Es que tiene que hacer usted para obtener la boletería, porque obviamente hay un control y hay que tener boletería, y pues se la va a ganar usted con Mix Radio. Entonces ustedes llegan y mandan el emoji del balón de fútbol y listo. Con ese emoji les enviamos un copy-paste para que usted llene unos datos. Nos responde ahí y ya inmediatamente tiene usted sus boletas ganadísimas. Ya las tiene ahí listas para que se vaya a parchar con nosotros este miércoles a disfrutar y a pasarla genial con Mix Radio viendo el partido Colombia-Uzbekistán. Gana Colombia 2-1, dice William. Eso, William, métale ganas. ¿Verdad? ¿Cuánto cree usted que va a quedar ese partido? William ya me dijo, vea, gana 2-1. Alex Montano, parcero, un abrazo allá en el Centro Comercial Centro Sur. Andan Connection con Mix Radio. Estamos en ganas en esta mañana, 10:52 minutos. Hoy es un lunes de hacer muchas cosas, donde usted va preparando ya la semana. Una semana corta, pero pues muy importante esta semana. Y entonces usted se va parchando ahí, obviamente, escuchando Mix Radio. O si no, simplemente se relaja también hoy lunes, se va de paseo, tiene todo un día para que disfrute, y eso sí, acompañado con Mix Radio, con todas las canciones que tenemos por acá. Vamos a subir la temperatura hasta ahora de la mañana. Metámosle ganas. Esto suena muy bien por acá con Mix Radio hasta ahora en modo Mix.

Bueno, ¿cómo están los ánimos para partido Uzbekistán-Colombia? Tenemos la Fan Zone para que

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2: Ya son las 10:57 minutos. 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

0: Ahí están los parceros, el Ryan Castro con J Balvin, el negocio socio.
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0: Son parceros. Cualquiera no hace lo que hizo J Balvin, llevando al Ryan allá a un evento tan importante como es el Mundial, donde mucha gente, pero muchísima gente los está viendo. Y además sacar una canción que hacen ellos dos, que hace nada sonó por acá por Mix Radio, se llama Nada Más y Nada Menos. Ando por acá con Mix, en modo Mix, usted ya lo sabe, siempre conectadísimo para que se entere todo lo que pasa con los artistas y el mundo de la música. Una a la vez fue la canción que se cantaron en la inauguración del Mundial en México. Y pues el hombre lleva ahí siempre a su amigo, el Ryan Castro, el tío Ryan. Bueno, ¿cómo está el movimiento? A ver qué anda por acá. Yo también quiero participar, a ver. Ok, listo. Luisana, ¿cómo estás? Un abrazo, bienvenida por acá por Mix Radio. Hola.
2: Muchísimas gracias. Yo estaba en Colombia, pero yo ya me vine para acá en Venezuela. Gracias.
0: Ah, ya está en Venezuela, chava. Eso está muy bien. La gente que puede regresar a su lugar. Ojalá todas las cosas se mejoren, todo funcione. Hasta acá me dicen, hey, buenos días, Mix, full sintonía desde Restrepo. William también anda por aquí. Conexión. Alexandra también. Leica Nine, activos desde Pance. Hey, ¿cómo está el movimiento en Pance? Un saludo para toda la gente en Pance ahí sintonizada, escuchando Mix Radio, tirando río y pasándola genial, escuchando Mix con canciones como esta.

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0: El hombre iba en una carroza que decía DY. Directamente el hombre. Sonó ahí de fondo la gasolina, pero lo que yo estuve analizando es que el man no la cantaba. Sonaba de su carro, sonaba ahí la gasolina, la gente la coreaba, pero él no la cantó. Mucha gente dijo, no, ¿cómo así? Que Ari Yankee promoviendo de nuevo la gasolina y eso, sabiendo que había dicho que no volvería como a sus canciones antiguas. Pero no, creo que el marketing, el reconocimiento, la recordación es muy importante para que un artista siga y esté vigente. Y una de las canciones que marcó pues un hito en la historia es La Gasolina de Daddy Yankee. Pues obvio, si lo van a ver a él, su canción representante debe ser esa, la que dio la vuelta al mundo. Ahí se van enterando ustedes por acá por Mix Radio. Eso se enteran durante toda la semana. Obviamente durante las mañanas en Aquí Nadie Responde. Y les tenemos muchos datos interesantes de lo que ocurre con los artistas y con la música. Viene más canciones programadas por ustedes al 321-820-1015. ¿Cómo es la cosa, mi amigo señor Valdemaro?
1: ¿Quién anda en WhatsApp?
0: ¿Quién anda en WhatsApp? Vamos a ver quién anda por acá en WhatsApp. Por acá dice Rodrigo Aza, yo estoy en modo mix, la mejor. Gracias, Rodrigo, un abrazo. Leican, activos. Giovanni, el Pirri, ¿qué anda haciendo, parcero? Un abrazo, ¿cómo va? ¿Bien o qué?
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0: El Pirri Connection, eso me gusta. Son fieles oyentes que no se despegan de la emisora. Este man anda por ahí en el carro, la va escuchando. Usted también puede hacer lo mismo. Y si va haciendo deporte, descargue la aplicación de Play App Store y nos lleva ahí facilito en el celular para que escuche clásicos como este que hace el Nicky Jam, que ya prometió estar en Cali. Y ustedes, obvio, de todo eso se van a enterar por acá con Mix Radio. La música

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Ahí está mi refe con BL y sonando por acá con Mix Radio. Hasta ahora ya a las 12:17 minutos del mediodía. Almuerzo delicioso escuchando Mix Radio. Hora de almuerzo. Pártese ahí con Mix Radio. Recuerde que estamos entregando los panitas. Ustedes quieren tener las figuras coleccionables de la Selección Colombia, escriba panitas al 321-820-1015 o sencillo, escriba, sencillo, me puede mandar la banderita de Colombia. Le manda la bandera de Colombia y listo, quedan inscritos para ganarse los panitas, que son las figuras coleccionables que se puede ganar con Mix Radio. Tiene más música por acá programada por ustedes al 321-820-1015. Quieren algo del Ryan Castro con Capo. Música también de Shaggy. Y canciones que hace Arcángel La Maravilla, que hace unos días lo galardonaron con tremendo premio de los duros del reggaetón. Es Arcángel La Maravilla. De eso le contamos en Aquí Nadie Responde durante la semana.

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Ahí está Burn It Up, R. Kelly, Wisin y Yandel. Una de las canciones que a nivel internacional, según un dato que me encontré por allí, ha dejado de sonar precisamente porque R. Kelly pues tuvo muchas complicaciones con la ley, con la justicia. Hoy en día este señor está privado de la libertad. R. Kelly, un artista estadounidense. Pero esta canción pues es un recuerdo. Burn It Up junto a Wisin y Yandel. Hace muchos años se grabó. Y por acá pues por Mix Radio los clásicos nos pertenecen y los traemos de nuevo para que usted lo recuerde y los escuche en modo mix. 1:16 en la tarde. Vamos avanzando en esta tarde del lunes festivo. Cumpleaños y cumpleañeras del día de hoy. Happy birthday to you. Que cumplan muchos años más. Que tengan un excelente año que inicia para ustedes, que Dios me los bendiga, y eso sí, que siempre estén en sintonía con Mix Radio. Por acá viene una canción que hace nada más y nada menos que J Balvin con Ryan Castro y Eladio Carrión. Estoy con

0: música apenas para el lunes festivo, pasándola genial a la 1:31 minutos de la tarde. Buen provecho. Hoy se almuerza un poquito tarde. Para los que están almorzando apenas a esta hora, un abrazo desde acá, desde Mix Radio. ¿Quién anda por acá conectado con Mix Radio? Está Natalie Flores, Nicolás. ¿Qué más? Alevic, Edwin Gallego también está por acá, Jefferson Caicedo. Eso, escribe ahí panitas para que le llegue ahí el dato y se pueda inscribir y ganarse los panitas, que están muy chéveres con Mix Radio. 1:32 minutos. Aquí está el bueno, el malo y el feo. Tego Calderón, Eddie D y Vico C. Esto es mucho tema, suena muy bien por acá con Mix Radio en modo
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El Daddy Yankee, D.Y. Suena muy bien por acá, a la 1:52 minutos en la tarde, en modo mix, escuchando Mix Radio desde Colombia para el mundo entero. Usted sabe cómo es la cosa, siempre en modo mix. Nos preparamos para una tarde cargadísima de más música. De pronto ahora en la tarde hay un plan. ¿Quieren ir para cine? Hay buenas películas. También para que se den una vuelta por ahí, los que andan

0: emisora que comanda, que le sube el ánimo. Hoy lunes, arrancando semana como debe ser. Usted ya sabe, siempre conectadísimo conmigo. Tiene más canciones programadas, hágalo al 321-820-1015 y no se desconecte por nada de la sintonía. Siempre mix, nunca en mix.
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5: Ya es la 1:58 minutos. 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

0: 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Ya a las 2:19 minutos en la tarde por acá Conexión con Mix Radio. Bueno, hasta ahora se enfrenta. ¿Quién está? Egipto. Bélgica. Hay fútbol. Fútbol. La gente está muy fanática del fútbol. Bueno, muchos hinchas. Mucha alegría en los estadios. Mejor dicho, está todo muy, pero muy activo con el Mundial 2026. Y no es la excepción, mañana, bueno, pasado mañana, el miércoles, que juega nuestra selección Colombia frente a Uzbekistán. Ya muchos han venido a reclamar sus boletas para ir allá al Fan Zone, donde vamos a pasarla muy chévere. Y además, vamos a poder disfrutar de un partido muy, pero muy bacano ahí en compañía de mucha gente fanática del fútbol, que le encanta todo eso que tiene que ver con el Mundial. Ustedes ya lo saben, si quieren sus boletas, solamente mandan el baloncito, el emoji del balón al 321-820-1015 y así de fácil se van a ganar sus boletas. ¿Cuántas quieren? 4, 3, 2, 5, 1, ¿cuántas? 6. ¿Cuántas boletas quiere? Y se las vamos a regalar de una con Mix Radio. Así que no se desconecten por nada.
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0: Tony Dice con el señor Ken Y. ¿Será que ahí ya se había separado Rakim y Ken Y? Que solamente está Ken Y. Los Vaqueros, suena muy bien por acá con Mix Radio. Ya las 2:40 minutos en la tarde, el tiempo pasa muy pero muy rápido. ¿Cómo hace partido? Bélgica, Egipto. 1-0 ganando Egipto. Mucha gente que se ha visto todos los partidos, tiene esos ojos cuadrados de ver fútbol. Es que ha estado bien emocionante, chévere el mundial, mucha pasión del mundial, mucha gente de diferentes lugares del mundo reunidas en un solo lugar. Bueno, y es muy bien interesante. Y pasado mañana vamos a tener la oportunidad ya los colombianos de ver cómo le va a nuestra selección. Va a estar muy chévere, así que muy pero muy pendientes de Mix Radio. Viene más música para esta tarde, la música no para, estamos en modo mix. Por acá viene uno de los duros, hoy te hablo de Ñejo, el Rocky.
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0: ahí está con el Dalmatian.
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0: Chencho y Maldi, Plan B, remix.

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2: Ya son las 2:59 minutos en Mix Radio.
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1: Aquí vamos avanzando ya a las 3:38 minutos en la tarde con mucha música que tanto les encanta a ustedes escuchar por acá con Mix Radio. Yo sé que sí. Y además, me la programan al 321-820-1015. Estamos activos con todos los oyentes que tienen ganas de ir a disfrutar del Mundial y un partido tan importante como es Colombia-Uzbekistán. Ya lo saben, 17 de junio. Y se están ganando las boletas por estar en modo Mix. ¿Qué deben hacer? Envíen el balón, el emoji, díganos cuántas boletas quiere. Y listo, así de fácil, viene por sus boletas y nos vamos a parchar allá el 17 en la retreta. Va a estar chéverísimo. Así que ya lo saben, siempre conectados con Mix Radio. Y vienen cosas muy chéveres en esta temporada en modo Mix.

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2: Ya son las 3:59. 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

0: 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Bueno, se prepara, hay otro partido que va a empezar. Uy, Uruguay. Uruguay tiene que, mejor dicho, meterle duro ahí. En Miami, uno de los partidos más esperados de la jornada mundialista. Estamos en modo mix, escuchando Mix Radio. Hay fiebre de mundial por todo lado. Hay gente que hoy está parchadísima en sus casas viendo el mundial. Tienen otras opciones, otros canales donde los dan absolutamente todos. Entonces, ahí aprovechan y la pasan genial en este lunes festivo con mucho fútbol, mucho, mucho fútbol. Y obviamente con Mix Radio no nos quedamos atrás. Ya lo saben que estamos muy, pero muy activos con todos ustedes para invitarlos el miércoles al partido Colombia-Uzbekistán. Muy chévere, gánese las boletas. Venga a reclamarlas, horario oficina. Ya el día de mañana, muy pendientes para que reclamen sus boletas. Y listo, eso sí, importantísimo, descarguen la aplicación. La pueden buscar como Mix Radio Colombia en Play App Store. La descargan y listo, así de fácil. También van a tener la oportunidad de ganarse ustedes sus boletas para asistir a ver Colombia-Uzbekistán en un sitio muy chévere. Estamos ahí parchadísimos con la Federación Colombiana de Fútbol, la Organización Raya Olímpica y Mix Radio.
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0: Ahí está el Pharrell Williams con Happy, sonando a esta hora a las 4:48 minutos. Tan happy, tan felices, escuchando Mix Radio. Ya son las 4:48 minutos. Y la música no para por acá por Mix Radio. Ustedes siempre conectados con la emisora que comanda, sonando bien fuerte con todo este reggaetón sabroso. Canciones chéveres como para este precisamente lunes festivo. Y ya lo sabe que siempre usted anda parchadísimo escuchando Mix Radio desde Colombia para el mundo entero en www.mixradio.com. La música no para, estamos en modo Mix.
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3: Ya son las 4:58 minutos en Mix.
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2: 5:59 minutos. 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
3: Ya son las 6:59.